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0: está lindo.
1: Pues tiene cosas rítmicas que para un argentino no es fácil. ¿Eh? Sí. Están
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0: Estás tragado, ¿verdad?
1: Sí.
0: Te lo dije.
1: Sí.
0: Mujeres. Ay, mujer.
1: Salud, mi reina.

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0: cancha.
1: Todas las parejas pasan por lo mismo.
2: Mira, no, yo creo que es mejor que lo dejemos hasta acá.
1: Pero, mano, tú sabes que yo por ti haría la vida.
2: Yo creo que así estamos bien. Lo siento, antes de que esto se vuelva peor.
1: Mano, no sé. ¿Vamos a hablar?

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0: Mil gracias de todo gracias. Corazón.
1: Muchísimas gracias. Que la sigan amando con ese mismo amor.
0: Gracias, Alberto. Suerte esta noche.
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gracias. Fuerte el aplauso para la banda, chiquis. ¿Nos escuchan?

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0: Ale Sergi.
1: Muchas gracias.
2: Qué placer.
0: Juliana Gatas, gracias. Divino.
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5: Hola gorda, ¿cómo te va? ¿Te acompaño?

0: Volvieron los 90. Nos encanta.
1: Generación X.
0: No por viejitos. Bueno, sí, por viejitos.

Buenos días, amor. ¿Sabes? Doy mil gracias a Dios. Mil gracias a Dios por tenerte.

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0: cierto. Chacho, escúcheme. Hace 18 años prometimos algo y no lo cumplimos nunca, viejo. Me parece que
1: ustedes están locos,
2: viejo. Vale, vale, sí.

Muchas gracias, next. Muchas gracias, buenas noches.

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